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0: Son las 12, 12 de medianoche.
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Vamos, vamos.

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0: siente este
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0: Son las 6:06 de la mañana.
1: A continuación, escucharemos las gloriosas notas del himno nacional de la República Bolivariana de Venezuela, letra de Vicente Salas y música de Juan José Landaeta.

0: Dios mío. Soy un caminante que viajo por el camino que el destino me ha trazado. En cada paso que dé, ayúdame a que lo dé en tierra firme. Hazme levantar los pies para no tropezar. Si encuentro obstáculos, que no sean los que yo mismo me he puesto. Y si los hay, prepárame para vencerlos. Retira de mi mente el pesimismo. Llena mi corazón de fe. Dame palabras de aliento para los que encuentren el camino. Dame fuerza para alentarlos y ayudarlos. No permitas que mis sentimientos se mancillen por el odio. Dame alegría para saludar el día. Dame paz para recibir la noche. Retira de mis labios la maledicencia y la mentira. Ayúdame a decir siempre la verdad. La paz que me das, concédeme compartirla con los que me rodean. Dame sabiduría para enseñar. Dame palabras adecuadas para corregir. Permitidme, Señor, que todo lo que me rodea, las plantas, los animales y la humanidad, vean en mí un compañero de viaje, un hermano y sobre todo un amigo. Permitidme, Señor, que donde yo llegue o donde esté, también llegue y esté la paz. Permitidme, Señor, que mis miradas, mis palabras y mis hechos no sean para herir a nadie, sino para consolar, para animar y sobre todo para enseñar. Que no tenga motivos para decir que yo he sido su destructor. Permitidme, Señor, que en mi camino mi pie no resbale, que esté firme, que deje una huella impregnada de seguridad, de altruismo y de fe. Yo sé que en el cielo y en mi conciencia tengo un Padre que me ama, una Madre que me guía y un Cristo que me salva. Dios.
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0: Ay, Dios mío, ya estoy al aire. Ok, hola, ¿qué tal? Buen día. Hola, Morela, regálame un poquito de café, está muy rico. Luego les daré la marca. Hola, ¿qué tal? Me río porque tengo una gata, se llama... ¿Cómo se llama la gata?
1: Mandy.
0: Mandy se me sube a la pierna. Mandy se me sube a las piernas. Dios mío, ahorita Mandy se metió en el maletín de los equipos, se metió para abrigarse, ya sufre como de frío. Al maletín de los equipos ya vacío y se volteó el maletín a la gata. Y Dios mío, estos gatos son un caso. Los gatos lo relajan a uno, de verdad. Hacen unas vainas que uno tira risa con los pingos gatos. Perdónenme, ¿no? Son palabras populares, ¿no? Palabras populares, palabras nuestras, palabras criollas. Hoy la señora Morela no me ha enseñado ninguna palabra hoy. Hoy no me ha enseñado una nueva palabra. Bueno, entonces, los gatos relajan mucho. Pero me llaman a las 4:30, 5 de la mañana. Yo me levanto muy temprano, ustedes lo saben. Anoche me invitó un amigo. Ya lo saludé. Hola, ¿qué tal? Qué gusto. Le saluda el campeón Carlos Arturo Rueda de Campeona 96.5 FM. Anoche me invitó un amigo, de verdad, me invitó. ¿Usted estaba conmigo?

estaba era Lucero del Mar conmigo. Y me invitó un amigo, yo eran como las 6 de la tarde, estaba en una reunión, busqué a Lucero del Mar y me fui a una reunión cortica. Y ya salía como a las 6:30, mi amigo me llamó, ¿qué está haciendo? ¿Dónde está? Oye, hacía tiempo que no me pasaba esto, en serio, hacía mucho tiempo. Y no, yo lo dudé, lo acepto, no lo acepto, ¿qué hago? ¿Qué, era martes, ¿no? Ayer era martes. ¿Qué hago? Yo no te conté. Ah, bueno, me llamó un amigo y me dijo, ¿qué está haciendo? Está. Le digo yo, hola, ¿qué tal? ¿Cómo estás? Un muchacho, él es un muchacho más joven que yo. Entonces me dice, campeón, véngase para acá, para el bowling. Estoy con 4 amigas. Me dijo así. De paso yo le coloco al tabú al teléfono. Lucero del Mar me volteó a mirar. Claro, Lucero del Mar quería ir al gimnasio. Entonces Lucero, yo la veía que no sabía qué decir. ¿Será que dijo a mi papá que se va para el bowling, que hay 4 amigas y el amigo? Y yo voy al gimnasio. Traidora. Entonces yo dije, no, allá por lo menos me tomo 2-3 frías o me tomo unos 2 whisky y echo vaina un rato. A lo mejor mi amigo me invita porque sabe que yo soy echador de broma. Sí, echador de broma. Entonces le dije, no voy. Y no le digo cuál es el amigo, sino no me lo van a pasar aquí en la casa. Entonces le digo, no, porque de verdad no, tengo que madrugar. Si fuera, por ejemplo, un viernes, ya no hay fútbol los fines de semana, bueno, de repente, o un sábado, ¿verdad? Y uno va y se distrae un ratico y eso. Ay, de lo que me perdí 4 amigas. Los amigos lo echan a uno a perder definitivamente. Definitivamente, Dios, pero yo tengo coraza, dije no, no voy, tenía tiempo que no me invitaba a un amigo así de esa manera, tan descarado. Ay, Dios mío, yo les conté a usted una anécdota que en el centro comercial donde están los estudios de la emisora, yo salí y me saludó un amigo hace tiempo, me saludó un amigo y el amigo venía con su novia y una amiga. Yo le conté a usted, con su novia y una amiga. Entonces mi amigo me saludó, nos saludamos y inmediatamente yo agarro confianza. ¿Qué vainas conmigo? Agarro confianza de una vez y empecé a echar broma y eso y la cosa, ¿no? Entonces la muchacha queda mirándome y me dice, y debe ser muy rico salir contigo, ¿no? Le digo, yo sí, pero se va a meter en un problema muy grave, Dios mío. No, mejor no, te metes en un problema muy grave. Ay, Dios mío, anécdotas de la vida para comenzar este miércoles riendo un poco, porque hay que reír, hay que... A mí me dice, usted lo pasa siempre riendo, le digo, casi siempre, pero también me molesto, también me disgusto, sobre todo en el trabajo. Por ejemplo, yo tengo un programa o tengo una transmisión de fútbol y yo al estadio llego 2-3 horas antes, ¿verdad? Y yo ya, por ejemplo, el partido es a las 5 de la tarde como este domingo pasado. A las 5 de la tarde, yo siempre me despierto muy temprano, yo tarde a las 5:30 estoy levantado ya haciendo café. Entonces, yo ya a las 10 de la mañana, a las 7 de la mañana estoy desayunado, partido a las 5, ¿no? Y a las 10, a las 11 estoy llamando a los muchachos, vamos, pero el partido es a las 5, sí, pero hay que alistarse ya. A las 12 almorzamos y a la 1-2 estamos en el estadio. Sí, yo soy hiperactivo en ese sentido, para uno llegar tranquilo y comenzar el trabajo tranquilo. Bien, así que ustedes, amigos que están empleados, que son obreros, que son trabajadores, secretarias, ejecutivos, ¿verdad? No son los dueños de la empresa, pues les toca madrugar y les toca levantarse temprano y les toca salir con la bendición de Dios muy temprano, desayunaditos, o mucha gente lleva el desayuno en el portica. ¿Se usa porta ahora o no? Porta o vianda, Morela, ¿se usa porta todavía o no? Un portica, sí, el porta. El porta tiene 3 niveles, 3 tacitas y se agarra en una, ¿cómo llama? Ellos van unidos por un asa y se agarran allí el porta. Yo recuerdo cuando mi mamá le llevaba el almuerzo a mi papá en un porta. Mi papá trabajaba y entonces le llegábamos allá a la obra con un porta. Bueno, ay, Dios mío en el cielo, mi papá y mi mamá, Dios me los bendiga.
Dios me los bendiga. Gracias por haber sido mi papá y mi mamá. Muchas gracias a Dios por habérmelos concedido como papá y mamá. Gracias a Dios. Mi papá y mamá, los mejores papá y mamá del mundo, están en el cielo. Bueno, pero entonces eso. Salgan, vayan, lleguen a sus trabajos temprano. Eso es muy importante. Lleguen a sus trabajos temprano para que el tiempo les rinda, la empresa siga creciendo y ustedes de la mano con la empresa. ¿Ok? Aunque hay muchos empresarios comerciantes que son los primeros en llegar. Mire, yo conocí al doctor Juan Galeazzi. Le estoy contando anécdotas, anécdotas de interés. Para usted que va en la buseta, para usted, amigo comerciante que se está levantando, amigo emprendedor, para todos ustedes. Yo conocí al doctor Juan Galeazzi en una oportunidad hace 20 años, tal vez, 15 años, 20 años. El doctor Juan Galeazzi murió hace, ¿qué?, como 10 años. Fue presidente del Banco Sofitasa, fue gobernador del estado. No sé si fue gobernador encargado, Juan Galeazzi. Yo tuve la oportunidad de conocerlo y conocer parte de sus hijos, su familia, al tote, todo un caballero, doctor Juan Galeazzi. Si su familia me está escuchando, algún familiar, un abrazo para ustedes. Un gran hombre, lo que yo pude agarrar de él, y muy educado y muy conductor de familia, todo con un temperamento muy interesante, el doctor Galeazzi, el señor Galeazzi, Juan Galeazzi. Y yo fui en la tarde como a las 3, 4, lo conseguí y él me atendió muy amable. Mire este consejo que le doy a los empresarios, a los comerciantes, a todo el mundo. Él atendía a todo el mundo por igual. No era que estaba en la oficina y ¿quién es? No me interesa. No, él atendía a todo el mundo por igual. Yo llegué y la secretaria tan bella, ¿cómo se llamaba la señora? Tan linda ella, tan amable. Y ella decía la verdad, no está el doctor Juan Galeazzi. Sí está, porque la orden de él es, si estoy, digan que estoy. Si no estoy, pues digan que no estoy. Yo nunca les voy a decir a ustedes que no estoy estando. Sea quien sea, si sea un cobrador. Así sea la persona, para ese tiempo se traían revistas de varias partes del mundo y él compraba. Yo también compraba. Que si Don Balón, tantas revistas de fútbol que habían y llegaban aquí a San Cristóbal. Entonces, bueno, el caso es que yo llego y el doctor Juan Galeazzi estaba recostado en la silla y se veía así a través del vidrio. Entonces la señorita, pase. Entonces el doctor Galeazzi me dice, ahorita no te puedo atender, pero vente mañana. Es que ya pauté una cita a las 3 en punto, faltan 5 minutos para las 3, entonces vente mañana. Mira, el mismo me atendía para decirme, no te puedo atender, pero vente mañana. ¡Qué formalidad tan especial del doctor Juan Galeazzi! Eso me ganó. Por poco que le doy la publicidad gratis, ¿no? Por poco le doy la publicidad gratis. Bueno, al otro, sí, doctor, ¿a qué hora? Yo me imaginé 9 de la mañana, 10 de la mañana. Me imaginé esa hora. Me dijo, 6:30, 7. Si puedes a las 6:30, mejor. A las 7, 20. Yo me quedé así. El presidente del Banco Sofitasa diciéndome que madrugue. Aunque yo siempre he sido madrugador, ¿no? Toma, Morelita. Mira, la gata metió aquí el... Por eso hay que tener mucho cuidado, ¿no? También. 6:30, 7. Yo le digo, sí, cómo no, doctor. Yo llegué a las 6:15 de la mañana. Y a las 6:30 estaba llegando el doctor Juan Galeazzi. Me saludó, ¿cómo estás? Vente. Y nos fuimos a la oficina. Y hablamos un buen rato. La secretaria llegó a las 7. La secretaria entraba a las 7. Y él llegó, esperemos que llegue la secretaria para tomar café. Y listo, y me atendió y conversamos como hasta las 7:30 más o menos. Pero mire el ejemplo, amigos emprendedores, vean ustedes el ejemplo. Yo voy a hacer un contenido respecto a eso y lo voy a subir a mis redes. Y voy a hablar del doctor Juan Galeazzi con todo respeto, porque además se lo merece postpartida, postmortem se llama, sí, postpartida. El doctor Juan Galeazzi. Entonces es un mensaje, a veces llega uno a donde un emprendedor, a un empresario, y te dice, te mira o te hace señas de allá molesto, que no te puede atender. No debe ser.
Mira, la amabilidad, la cordialidad, primero, usted no sabe, amigo empresario, amigo comerciante, qué le trae esa persona, qué le lleva esa persona. Mínimo un saludo, mínimo un saludo, y ya con ese saludo se le arregla usted el día, ¿verdad? Mínimo, mínimo un saludo. Entonces, a mí me ha pasado, yo he llegado a cualquier empresa y me ha dado pena con los trabajadores, porque estando ahí el comerciante, el jefe, la secretaria de él ha mandado a decir, no, mira, no te puede atender, o no, mira, está muy ocupada, ocupado. Uno llega a la empresa y dice, déjenme ver si está, sabiendo que está, el empleado pasa, es una pena. Pasa una pena, llega alguien a buscar al empresario, al comerciante, ¿verdad?, al gerente, y llega la persona y toca, hola, buenos días, está Pedro Pérez, está el gerente, déjame ver si está. ¡Hombre! Quitémonos ya esa mala costumbre. Amigo comerciante, el regaño es para usted, amigo empresario, amigo emprendedor, ¿sí? Déjese ya de costumbre, mejor diga, mira, si está, si se encuentra, está en una reunión. Si usted gusta, espérelo unos 10 minutos. O déjame consultarle si le puede atender, ¿sí? Déjame, porque puede estar en una reunión, puede estar en una llamada, en una videollamada. Puede estar echando numeritos, está muy ocupado, no te puede atender. Puede estar, hay personas que están tomando café y están relajados y les gusta tomar café relajados, tranquilos, solo. Esa es una ocupación personal de descanso y eso hay que respetarlo, ¿ok? Entonces, pero no diga, señor empresario, dígale que no estoy. No diga eso, amigo empresario, amigo comerciante, amigo gerente, ejecutivo, no diga eso. Pasa por grosero. Y al pasar por grosero, usted está generando una mala energía comunicacional allí. Muy mala energía. Está rompiendo la comunicación. Que no le interesa conversar con esa persona que llegó, con ese señor que llegó, con esa señora que llegó a buscarlo. Bueno, sea educado, sea cordial. Mándale a decir, mira, dígale que en este momento no le puedo atender. O dígale, por favor, dígale que no estoy interesado en la propuesta, que muchas gracias, que le agradezco enormemente, así de esa manera. Y la secretaria o el asistente llega y le dice a la persona, mira, que muchas gracias por venir, pero no está interesado. Dígale que no está interesado, que será en otra oportunidad, pero por ahora no. Por ahora no. Si hay algún despertar de ese interés, que él le comunica. Déjele su número de teléfono, por favor. ¿Sí? Él está muy ocupado en este momento y de verdad que le pide mil disculpas, no lo puede atender. Pero con mucho gusto en otra oportunidad. Mira, es increíble. Es increíble como ahí corta la mala comunicación y se abren espacios muy bonitos. Cuando esa persona que va a buscarlo comenta sobre usted, dice, no, mira, es un tremendo ejecutivo, es muy respetuoso, respeta el trabajo de los demás. Fui a buscarlo, lamentablemente no me pudo atender, pero me mandó a decir muy cordialmente que será en otra oportunidad y eso. Pero chévere, mira, eso amplía la comunicación. Entonces, es una reflexión para los comerciantes a esta hora, ¿ok? Eso se llama ser ejecutivo de verdad, ser un buen gerente, no se niegue, si usted está en la empresa, a sus empleados, a los que están en la puerta, dígale, mira, cualquier cosa, yo estoy aquí, ¿ok? Pero por favor, no puedo atender a nadie. Yo he llegado a empresas que me han dicho, mira, no te puede atender, está muy ocupado, ven, ¿a qué horas podré venir? Mira, vente como a las 5 a ver, no te aseguro nada, pero ven a ver si de repente te puede atender. ¿Tienes el número de él? Ponle un mensaje. Sí, lo tengo. Bueno, ponle un mensaje. Si no te responde porque está ocupado. Esa es la otra, que no responde el mensaje. Responda mensaje. Si usted le dio, amigo comerciante, amigo emprendedor, el teléfono a un vendedor de cualquier producto, de cualquier servicio, si usted se lo dio o mandó a dárselo con la secretaria y esa persona le coloca un mensaje, respóndale.
respóndale, por eso tiene su número, porque usted se lo mandó a dar, usted se lo dio. Dígale, mira, no estoy interesado, muchísimas gracias. Yo tengo un empresario, un amigo, un conocido.

0: que él me dijo, mira, nos tomamos un café en estos días y conversamos de la propuesta publicitaria porque sí me interesa. Y yo le puse mensaje, un mensaje, al otro día le coloqué otro mensaje y me llamó como al tercer día. Campeón, disculpe que no le haya respondido. Tengo un problema personal, ¿sí? Déjame desocuparme ese problema personal y conversamos. Yo le escribo. Entonces uno dice, oye, qué amable, ¿no? Qué amable. Y podrá pasar 8 días, un mes tal vez, usted no le escriba, ¿no? Esperen que él le escriba, porque es una manera de respetar el tiempo y la ocupación que tiene ese emprendedor también. Esa es la otra. Esa es la otra. Bueno, quería comentarles eso respecto al respeto que debe tener por la otra ocupación que tiene, que debe tener ese empresario por la otra ocupación de la persona que lo está buscando. Porque es muy grosero un ejecutivo, muy grosero, se nota muy mal que llegue alguien a buscarlo y se niegue estando presente. No debe ser.
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0: Bien, bien, después de esa reflexión, estoy reflexionando últimamente, ¿viste en la reflexión que hice en respecto a los derechos de transmisión, que hice en el Instagram, arroba campeón golecito? Ahí estoy en el Instagram, arroba campeón golecito, como reel, oye, ya estoy aprendiendo de redes, y lo subí también a mi historial, mi historia de Instagram también está eso de los derechos de transmisión, donde las radios de las provincias, si no están dentro de la cadena nacional, no pueden transmitir. Es decir, ese narrador, ese comentarista, ese narrador que tiene 60 años transmitiendo, o ese narrador que tiene 40. ¿Yo cuántos años tengo narrando? Como 20, ¿no? En el fútbol como 40, pero narrando como 15, 20 años porque tenía 45 cuando comencé a narrar. Yo empecé a narrar muy tarde, pero me preparé para ser el mejor. A mí me gusta ser el mejor en todo, me gusta. Y para eso uno tiene que prepararse y formarse, ¿sí? Entonces empecé a narrar como tal, pero en el fútbol he estado de hace 40 años, 30, 35 años. Pero empecé a narrar hace 20 años, tenía 45 años, ¿ok? Entonces, no puedo narrar. Yo que tengo 20 años narrando, otros tienen 60 años narrando, 50 años, otros que se ilusionan en esta profesión, muchachos, narradores o comentaristas que están comenzando, uy, yo podré narrar los partidos, me tengo que preparar dentro de 4 años, en el 2030, el Mundial 2030, ¿no? Uy, qué bueno. No, pues no va a poder. Entonces, es una desilusión que llega al ser humano, a su corazón y a su alma, y eso no debe ser, porque uno se prepara para eso con una ilusión de narrar ahorita, por ejemplo, los partidos a la Argentina, a Portugal, ahora a Nueva Zelanda con Timpey, a narrar el Mundial, a Mbappé, a Francia, narrar el Mundial, porque para eso uno se prepara. Ah, no puedes narrar. No puedes narrar, es como si le dijeran al mecánico, no puedes reparar ese motor, porque no estás autorizado, si no estás en el equipo tal. ¿Cómo así? No puedes reparar ese motor. De la marca Ford no puedes repararlo, Toyota o Chevrolet, no lo puedes reparar. No, porque esos solo son exclusivos de los mecánicos Toyota. Y entonces, ¿para qué se preparó? ¿Para qué estudió? ¿Para qué practicó? ¿Para qué desarmó tantos motores y se preparó armando y reparando motores? ¿Para qué? El médico que le diga, no, usted no puede hacer esa cirugía de corazón, no puedes. ¿Cómo que no puedes? Si estudié en la Harvard, estudié tal, estudié en la UCB, estudié en la ULA, ¿cómo que no me puedo preparar? ¿Cómo que no puedo hacer esa operación? No, está prohibido. Solo los médicos tales. No, entonces usted no puede narrar, usted no puede comentar. Las emisoras de provincia no lo pueden hacer. No puede ser. Yo comprendo sobre los derechos que hay, que se compran derechos, cadenas nacionales. Entonces aquí hay dos cadenas nacionales que sí lo pueden hacer. Y en Colombia hay dos cadenas nacionales que sí lo pueden hacer. Pero los narradores

0: de Gianni Infantino, el presidente de la FIFA, planeta de Messi, planeta de Mbappé, planeta de Timpey, aquí mismo en este planeta. Entonces tenemos también los derechos. No podemos tener un jurgo de plata para comprar unos derechos. O sea, tendríamos que tener un jurgo de plata para comprar unos derechos para poder narrar. Entonces nuestra profesión, ¿dónde está? ¿Dónde está? Más allá de lo que uno pueda vender en publicidad, no, es su satisfacción personal como ser humano. Su satisfacción personal como ser humano. Entonces, bueno, hicimos esa reflexión ahí en el Instagram, arroba campeón golecito. Ok, ahí está la reflexión en nuestra historia y nuestro reel. Perfecto. 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
0: Este café que estoy tomando lo compré en el garzón. 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Lo compré en el garzón. Mucho cuidado que hay una modalidad de estafa ahora. Muchísimo cuidado. No responda las llamadas de desconocidos. Ahora a través de la IA. A través de la IA. En unos segundos pueden capturar información tuya del celular. ¿Cómo les parece? Escuchen esto.
2: ¿Aló? ¿Aló? No cometas el error. Si te llaman de número desconocido, no respondas. Y si respondes, espera que te hablen del otro lado para saber quién te llama. Porque ahora solo con 3 segundos, los ciberdelincuentes pueden crear un patrón digital de tu voz con inteligencia artificial. Y esta puede ser usada para extorsionar, para estafar y para secuestrar personas. Es por eso que debes alertar a tu familia, a tus amigos, a tus conocidos, para que no caigan en este nuevo modus operandi de la ciberdelincuencia. Informa a todos tus familiares, amigos, conocidos, vecinos sobre esta nueva ciberdelincuencia que se está creando a través de la inteligencia artificial.
0: Oye, qué increíble, ¿no? La inteligencia artificial. Si usted recibe una llamada de un teléfono desconocido, deje que la persona responda. Aló, aló, ¿quién es? Ah, Pedro, ¿cómo estás? Soy yo, tal, tal. Te estoy llamando el teléfono a un amigo, tú no lo tienes en contacto. Deje a la persona que llame que hable primero. Usted no hable. Porque al usted hablar a través de la IA, captan el tono de su voz. Y puede darse eso para que con su voz utilizarla en una llamada a un familiar, a un amigo, a un hijo suyo. Mira, vente para acá, que estoy aquí, ¿dónde estás tú? Vente en un taxi que yo te lo pago. Porque es tu misma voz, ahora a través de la IA. Si recibe una llamada de desconocida, no aparece el número, no aparece el contacto allí, ¿verdad? No respondas tú primero, espere que la otra persona responda. Ay, Dios mío.
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0: 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Bueno, impresionante, impresionante todo, esto, ¿no? ¿Ah? Sí, los tostones, están haciendo tostones, qué rico. 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

0: 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Acérquese allá. 6:44 minutos de la mañana, 6:44.
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0: Recuerde, amigo comerciante, ejecutivo, gerente, no se niegue. No se niegue, no se niegue. Si está, diga si es, si está. Dígale a sus empleados, si está. Y así abre las puertas de la atención, de la buena vibra, de la empatía, de la buena energía. Abre las puertas del universo. Porque todo se repite, ¿no? Y es un ciclo. Mañana le pueden hacer eso a usted. Toca la puerta y le dice, dígale que no estoy, sabiendo que sí está. Y eso a todo nivel, a todo nivel, a todo nivel. Sí estoy, punto. Ven su carro ahí afuera, significa que usted está comenzando por ahí, o lo vieron entrar. Mire, a mí me pasó una anécdota con un, no voy a decir con quién, con una persona que yo necesitaba. Y yo lo llamé, yo lo vi en la Quinta Avenida, yo iba en la camioneta, me paré a la derecha y lo llamé por celular, lo llamé. Y le dije, epa, ¿cómo está mi pana? Epa, hey, hermano. Ah, porque yo tenía días llamándolo y él no me atendía. Conchale, estoy aquí, mano, estoy aquí en el cerro haciendo una instalación por aquí arriba, hermanito. Uy, no estoy retirado. Cuando llegue a San Cristóbal yo lo llamo. Y me fui caminando hacia el lado de él. Así, tremendo parado, le pegué nomás con mi presencia al lado de él, ¿te acuerdas? Al lado de él. Le dije, ah, sí, está muy lejos, ¿cómo estás? Me dijo, ay, campeón, disculpe. Es que he estado tan ocupado, mano. Tengo 5 días con un problemonón. Y yo sé que usted tengo que atenderlo bien. Con eso me mató, ¿no? Con eso, a usted se merece atenderlo bien. Entonces, y lo suyo no es muy urgente. Y lo del colega suyo sí es bastante urgente, bastante urgente. Mire, y ando embolatado. Mire que es verdad. Mire, estoy comprando esto. Esta parte electrónica que me faltaba y me voy para allá. Le dije, bueno, listo, querido amigo, vaya para allá y cuando se desocupe, vaya a la emisora. Me dijo, sí, tranquilo. Sí, efectivamente, al otro día llegó temprano a la radio a solucionar un pequeño problema que tenía. Pero fíjate tú, ¿no? Fíjate tú lo que es negarse. Queda uno mal. Bueno, 6:46 minutos, vamos y venimos, chao. Vamos y venimos, chao.
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Qué bien, qué bien, qué bien, qué bien. Les coloqué esa canción y se las voy a seguir colocando porque hay una noticia. Bueno, ayer perdió Nueva Zelanda con Trinidad, con Haití 3-4 goles por 0, 3-3 creo que así, 3 goles por 0, no me terminé de ver el partido. Bien jugó Teipain, bien jugó, el jugador que es viral en este momento, el más viral de los jugadores de fútbol que van con su selección al Mundial 2026, es Teipain. Y algo que me está llamando la atención es que él se gana, en el equipo donde está jugando, se gana $200,000 anuales, algo así como 15,000, $17,000 mensuales, más o menos es lo que él gana, ¿sí? Bueno, sucede que ya hay cuatro empresas por el número de seguidores que tiene, que hicieron un contrato con él en total por $2,000,000 anuales. $2,000,000 anuales. Lo puso a ganar el influencer argentino. $2,000,000 anuales. Es decir, casi 200,000 dólares mensuales. Es decir, que tiene la paga de unos cuantos años ya adelantada. Impresionante, ¿no? Impresionante. Así que bueno, $2,000,000 anuales. Impresionante lo de Teipain, ¿no? Impresionante lo que ha hecho la comunicación en redes sociales, porque fue un punto de inflexión sumamente importante a nivel de Sudamérica, que impactó el Oceanía, porque Nueva Zelanda es en Oceanía, no es en Europa, ojo con eso, ¿ok? No es en Europa, es en Oceanía. Y me estoy viendo el video de la chica, vean el video de la esposa de Teipain, del jugador de Nueva Zelanda, que lo tengo en mi... En mi Instagram, @campeongolecito. Siga mi Instagram, @campeongolecito. Siga mi Instagram, @campeongolecito. Síganlo. Para que conozcan allí a la esposa de Teipain. Es una mujer muy carismática. Se está haciendo viral también a nivel mundial. Por el video con el fondo de la canción. El video con la canción de una agrupación argentina que también se está haciendo viral. Es impresionante.

0: qué impresionante, buenísimo, ¿eh? Así que les invito a seguir mi Instagram, @campeongolecito, y el Instagram de Campeona, @campeona96.5fm. Comiencen a seguirnos. Vamos a tener mucha información y mucho contenido en el Mundial, ¿ok? Y esto por los derechos, esperemos poder transmitir por Instagram o esperemos poder transmitir por YouTube, Dios mediante. Ok, directamente por Campeona no podemos, vamos a estar en la antesala, así finalizado el primer tiempo activaremos los micrófonos de Campeona y finalizado el segundo tiempo, lamentablemente no vamos a poder narrar por nuestras emisoras de provincia. Qué lamentable, pero bueno. Son las 7:15 minutos de la mañana. 7:15 minutos.
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0: Me da risa y sigo sonriendo porque me escribió una señora y me escribió también una niña. Ay, campeón, me estoy muriendo de la risa, me escribe la niña. Campeón, me estoy muriendo de la risa con su risa. Con su risa. Y me escribe una señora, usted nos contagia la risa. La risa es contagiosa. La risa es contagiosa. Y qué bonito, ¿verdad? Uno ve a alguien reírse y uno se queda mirándolo y empiezan esas, no sé si son las hormonas, algo, y empieza uno a reírse también y uno no sabe por qué, pero termina riéndose. A lo mejor una bobada, una estupidez, lo que sea, pero qué rico es reír. Ríase porque suelta esa energía negativa, se libera. La risa libera porque es contagiosa, ¿sí? Son las 7:16 de la mañana. 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Que se niegan. Y el que va a visitarles... El que va a visitarle sabe que está ahí. No se nieguen. Dígale a sus empleados, a sus gerentes, a sus asistentes, mira, di que sí estoy, pero estoy muy ocupado. ¿Sí? Cuando usted llegue a la empresa, mira, voy a estar muy ocupado, por favor, no estoy para nadie, por favor. Necesito resolver este problema. Estoy en videollamada, o estoy haciendo unos cálculos, O estoy tomándome un café, no voy a atender a nadie, quiero estar relajado. Y listo. Entonces la empleada, cuando llega esa persona a buscarlo, la secretaria o el vigilante que está en la puerta, mira, sí se encuentra, pero no está atendiendo a nadie. Por favor que le disculpen, pero no está atendiendo a nadie, con mucho gusto en otra oportunidad. Y listo. Y la gente se va de la empresa agradada. Oye, qué bueno, qué respetuoso con mi tiempo. Es ese gerente, o es ese emprendedor, o es ese comerciante.

0: mujer o hombre, atiendan, atiendan, atiendan, porque eso habla mucho de usted, muchísimo de usted, ¿no? Y si usted tiene más plata que los demás, sea más amable que los demás, sea más humilde que los demás, para que sea correspondido en aprecio. Eso es fundamental. Hay gente que tiene platica y eso mira a los demás por el hombro, o tiene algo de poder. Esa es la otra, ¿no? Hay seres humanos que tienen algo de poder, entre comillas poder, ¿sí? Y miran a los otros así por encima del hombro. Mire que el mundo, el tiempo cambia, el mundo cambia, el mundo cambia. Así que auto-observémonos, eso es fundamental. Auto-observarse. 7:19 minutos de la mañana, les hablo de Exhibicol. 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Qué pena con ustedes, qué pena con ustedes. Así dicen en Colombia. 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Ahí viene el día de papá. Señora Morela, ¿qué me va a regalar? El día del padre viene. El día de papá viene el día del padre. ¿Qué me van a regalar? Oye, ¿qué me van a regalar? Viene el día del... ¡Y esta gata! Nada, porque usted lo tiene todo. Bueno, tengo amor, que eso es lo más importante para mí, tener amor. Mira, entonces, viene el Día del Padre, ¿qué me van a regalar? 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
0: Sí, señor, a todo volumen, por aquí por Campeona 96.5 FM. No se pierdan las grandes cosas que tenemos para todos ustedes. No se las pierdan por aquí por Campeona. No se las pierdan. A ver qué pasa aquí.
3: Dos días después de fallar el penalti más doloroso de su carrera, Gabriel Magalhães está viviendo algo que nadie esperaba. El central brasileño fue uno de los mejores jugadores de la final de la Champions. Un muro durante 120 minutos. Pero el fútbol puede ser cruel. Todo quedó reducido a una sola acción. Gabriel pidió lanzar el quinto penalti, el decisivo, el que podía darle al Arsenal la primera Champions de su historia. Y falló. Su imagen, cabizbajo tras la tanda, dio la vuelta al mundo. Después publicó un mensaje en redes. Es doloroso, pero estoy orgulloso de este equipo. Gracias a la afición. Nos vemos la próxima temporada. Y entonces ocurrió algo inesperado. Mientras muchos pensaban que sería señalado, la afición del Arsenal hizo justo lo contrario. Las ventas de su camiseta aumentaron un 350% y se convirtió en la más vendida del fin de semana. Porque los aficionados entendieron algo que a veces se olvida en el fútbol. Gabriel no será recordado solo por un penalti fallado. También fue uno de los hombres que llevó al Arsenal hasta la final de la Champions. Y por eso, lejos de darle la espalda, decidieron apoyarle más que nunca. Dos días después de fallar el penalti más doloroso de su carrera, Gabriel Magalhães está...
0: Bueno, qué buena esa, ¿verdad? Gabriel Magalhães. Muchas veces cuando alguien fracasa en un objetivo, le caen encima para destrozarlo. A árbol caído hay que golpearlo más. Entonces la afición del Arsenal hizo todo lo contrario, comprar su camiseta. ¿Qué tal, no? ¿Qué tal? Qué bonito detalle de la afición de Arsenal, que perdió. Ser campeón de la Champions por un penal y lamentablemente lo votó el brasileño. Bueno, así son las cosas, así es la vida, así son las cosas, ¿ok?
4: El premio Princesa Premio Asturias de los Deportes 2026 al futbolista argentino Leo Messi. El jurado ha destacado, además de su deslumbrante talento, su excepcional trayectoria deportiva y su formidable y continuada labor solidaria para promover el acceso a la educación y el cuidado de la salud de los niños más desfavorecidos. Leo Messi, el jugador que más títulos ha conquistado en la historia del fútbol, se ha ganado también el respeto y la admiración de todos por su ejemplar comportamiento dentro del campo y por su constancia, su humildad y el compromiso con el juego colectivo.
0: ¡Ópale! Lionel Messi acaba de recibir el premio Princesa de Asturias de los Deportes 2026, distinguido con el premio Princesa de Asturias, uno de los reconocimientos más prestigiosos en el ámbito internacional. El jurado destacó no solo su extraordinaria trayectoria deportiva, sino también su permanente compromiso social a través de iniciativas solidarias que promueven el acceso a la educación y al cuidado de la salud de miles de niños. ¡Qué lindo! ¡Qué lindo! A lo largo de los años, el capitán argentino ha impulsado proyectos benéficos mediante su fundación, beneficiando a comunidades vulnerables en distintos países. Oye, qué increíble, qué lindo, qué lindo, qué lindo. Bueno, se está ganando el cariño y el amor del mundo, ¿no? Lionel Messi. Igual que Cristiano Ronaldo, ellos tienen sus fundaciones que ayudan a muchos seres en el mundo, pero les va ganando Tim Pei. Ahorita el más popular es Tim Pei, pero qué lindo esto, este detalle para Lionel Messi. Qué lindo, de verdad. 7:30 minutos de la mañana. Son las 7:30 minutos. Es la hora. 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
0: Las entradas más caras para la final están por... Mira esto que me acaba de llegar.
5: Hace menos de un mes de que arranque el mundial más grande de la historia, pero también uno de los que más conversación ha generado. Una de las razones principales es el precio de los boletos. Las entradas más caras para la final en el estadio MetLife costaban $10,990, una cifra que ya representaba casi 10 veces el valor de la final de Rusia 2018 y 7 veces el de Qatar 2022. Sin embargo, en los últimos días, las mejores localidades se habrían triplicado hasta alcanzar los $32,970, lo que podría convertir esta final en la más lucrativa en la historia del fútbol. El presidente de la FIFA, Gianni Infantino, ha defendido estos precios argumentando que están en línea con el mercado.

0: estadounidense. Durante años el Super Bowl estuvo muy por encima de cualquier final de la Copa del Mundo. Sin embargo, el Mundial de este año ya rompió esa barrera y entró en el mismo territorio de la final de la NFL, considerada el evento deportivo con los boletos oficiales más caros del planeta. Muy atrás quedó la Serie Mundial de Béisbol, con entradas premium que rondan los $10,500. Y aunque los precios oficiales ya marcaron un récord histórico, en la reventa, que es legal y habitual en Estados Unidos, los aficionados pueden terminar pagando hasta 6 veces más. La FIFA no controla ese precio final, pero sí cobra una comisión de un 15% al comprador y otro 15% al vendedor, quedándose con el 30% de cada transacción. Los altos precios también estarían afectando la demanda. El partido inaugural de Estados Unidos frente a Paraguay en el SoFi Stadium registra menor interés que otros encuentros que se jugarán en el mismo recinto. Los boletos más accesibles rondan los $1,000. Y en entrevista con el diario The New York Post, el presidente Donald Trump aseguró que ni él pagaría esa cantidad.
1: Ay, ay, ay, Dios mío. Y ahora con esto del ébola, ¿cómo van a hacer? Dios mío, que después del mundial no explote esa eso se convierta en una pandemia. Porque la gente que va a ir al mundial va a llevar, Dios no quiera, podría llevar el ébola a su país. Esto está terrible, lo del mundial. Lo del mundial está terrible. Bueno, hacemos una breve pausa. Hacemos una breve pausa, 7:34 minutos, ya volvemos, ¿ok? Ya volvemos, ya volvemos.
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9 de la mañana con 23 minutos. Hola, son las 9 de la mañana con 23 minutos. Hoy madrugué, echando broma. No digo madrugué porque siempre iniciamos a las 9 y media y es el horario del programa, pero hoy por razones personales, de ocupaciones, de trabajo, más trabajo, gracias a Dios, hay que agradecer por el trabajo, debo acompañarlos un poquito más temprano, 10 minuticos antes, para finalizar 10 minuticos antes. 9 de la mañana con 23 minutos. Hola, buenos días, les saluda Lucero del Mar a través del micrófono de Campeona 96.5 FM, hoy 3 de junio, que por cierto hoy es el día número 154 del año 2026. Quedan 211 días para finalizar este año y darle la bienvenida al año 2027. Ya, Dios mío bendito, 27. Ah, pero bueno, todavía nos queda mitad de año de 2026, así que bueno, con calma, sin ansiedad. Hoy 3 de junio se está celebrando el Día Mundial de la Bicicleta, proclamado por la ONU para promover su uso como medio de transporte sostenible. También se está celebrando una fecha, o sea, hoy es el día conmemorativo que se le denomina Ni Una Menos, fecha emblemática de lucha contra la violencia de género y los femicidios, originada en Argentina y adoptada en diversos países de Latinoamérica. Y bueno, también, bueno, esas son las celebraciones del día de hoy. Esas son las celebraciones más importantes del día de hoy. Y hasta ahora, a las 9 de la mañana con 24 minutos, la Popular Supermercado tiene sus puertas abiertas. ¿Lo sabían? ¿Cómo que no lo sabían? 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Bueno, y continuando con noticias, esta vez a nivel nacional, te lo cuento que un disparo accidental de funcionaria de la Policía Nacional Bolivariana dejó a una mujer herida en Montebello. Una ciudadana resultó lesionada con un impacto de bala en una de sus extremidades inferiores luego de que presuntamente se accionara de forma involuntaria el armamento de una oficial perteneciente a la Policía Nacional en la ciudad de Caracas. La víctima del lamentable incidente, conocida como Nairelis, fue identificada como Nairelis. Trascendió que el hecho ocurrió este lunes 1 de junio en las instalaciones de la estación del metro Colinas de Bellomonte, precisamente en los momentos en que González, la policía, se encontraba sosteniendo una conversación con... Nairelis, se encontraba sosteniendo una conversación con la uniformada. Por razones que ya se están investigando, ya están siendo investigadas por las autoridades, el arma de reglamento de la funcionaria se detonó de manera imprevista, alcanzando a la civil en su pierna izquierda. De todas formas, el video y la información completa está en nuestra cuenta de Instagram, @campeona96.5fm. 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
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Sigan disfrutando de Campeona y ya volvemos.

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un alpinista estadounidense rompe el récord mundial por llegar al Monte Everest en 10 horas, ¿sí? El alpinista estadounidense Tyler Andrews rompió el récord mundial de ascenso al Everest, la montaña más alta del mundo, y logró hacer cumbre en la cima Himalaya en menos de 10 horas, aplastando la marca previa. Andrews realizó el ascenso entre la noche del 27 de mayo y la mañana del 28 de ese mismo mes. El atleta de 63 años, imagínense, el atleta de 63 años salió del campamento base del Everest a 5.364 metros y coronó la montaña a 8.848 metros, una diferencia superior a los 3 kilómetros de altura. Luego de 9 horas y 55 minutos de recorrido, el atleta se posó sobre la cima del mundo, reescribiendo los libros de montañerismo. La marca previa estaba en manos del nepalí Laka Gelu Sherpa, quien había completado la misma travesía en 10 horas y 56 minutos. Y este lo hizo en 9 horas y 55 minutos. Este nuevo lo hizo en 9 horas y 55 minutos. Ahora bien, ¿cuánto tardaría una persona en llegar al Monte Everest? ¿Ah? Porque 10 horas parece impresionante, pero no mucho para las personas que no hemos intentado subir al Monte Everest. Una expedición estándar al Monte Everest dura entre 6 y 10 semanas. Aproximadamente 2 meses. Lo repito, una expedición estándar al Monte Everest dura entre 6 y 10 semanas, aproximadamente 2 meses. La inmensa mayoría de este tiempo no se invierte en escalar, sino en permitir que el cuerpo se aclimate gradualmente a la extrema altitud y falta de oxígeno. Llegada y trekking inicial, 10 a 12 días para viajar a Katmandú y realizar la caminata de aproximación hasta el campamento base. Aclimatación y rotaciones de 4 a 6 semanas. Los alpinistas suben y bajan repetidamente el campamento base y los campamentos superiores para que el cuerpo se acostumbre a la falta de oxígeno antes del final, antes del intento final. 5 a 14 días esperando que los vientos huracanados a más de 8.000 metros amainen. Y 4 a 5 días para ir desde el campamento base, hacer cumbre y regresar a un lugar seguro. Es extremo viajar al Monte Everest, ir al Monte Everest es extremo. Y este alpinista estadounidense lo hizo en tan solo 9 horas y 55 minutos. Ahora bien, ¿es peligroso ir al Monte Everest? Ya les voy a comentar. 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Bueno, y para finalizar este tema referente al Monte Everest, ¿han habido muertos? ¿Han habido muertes que lamentar? En el Monte Everest han fallecido más de 300 personas desde que comenzaron los registros de montañismo, con una tasa de mortalidad que ronda el 2% entre quienes intentan llegar a la cima. La gran mayoría de estos decesos ocurren en la zona.

zona de la muerte por encima de los 8.000 metros de altitud debido a caídas, también al mal de altura, a las avalanchas, a la hipotermia y al agotamiento extremo. Estas han sido las causas de las más de 300 muertes que se han registrado en el Monte Everest desde que se empezó a registrar el montañismo. Así que no es fácil, no es un recorrido, vamos a Casa del Padre caminando, sí, qué chévere, que uno llegaría súper cansado. Imagínense caminar desde San Cristóbal a Casa del Padre, uno llega cansadísimo, pero el Monte Everest realmente es extremo. Igualmente, toda esta información en nuestra cuenta de Instagram, @campeona96.5fm. 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Sigan disfrutando de Campeona, sigan disfrutando de la mejor música y ya volvemos.

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Hemos crecido en una sociedad o en una cultura donde se nos ha intentado hacer sentir culpables cuando decimos que no. No, mire, necesito que me haga un favor, que haga esto, aquello, y se sale totalmente de mi alcance. Y hacemos hasta lo imposible por hacer ese favor porque nos da pena decir que no. A veces no podemos hacer los favores. A veces no podemos por diferentes razones y está bien y la otra persona tiene que aceptarlo. Claro, si es una persona que se niega siempre a hacer favores, bueno, eso ya es otra cosa, ¿no? Pero a veces queremos hacer un favor y simplemente no podemos porque se sale de nuestro alcance. O no queremos aceptar una salida. ¿Cuántas personas no han salido, no han ido a reuniones o a sitios a donde no quieren ir simplemente porque no supieron decir que no? ¿Ah? Decir no es fundamental para proteger tu salud mental y establecer límites saludables. Poner límites evita sobrecarga de responsabilidades, reduce el estrés y es un acto de autocuidado que te permite priorizar tus propias necesidades y tu bienestar. Protege tu tiempo y energía. Al aceptar solo los compromisos que realmente puedes manejar, evitas el agotamiento físico y mental. También fomenta las relaciones auténticas. Decir no te aleja de la manipulación y evita que acumules resentimiento por hacer cosas que en realidad no deseas hacer. Además que decir no mejora tu autoestima, te ayuda a tomar el control de tu vida en lugar de vivir bajo las expectativas de los demás, aumentando así tu confianza. Si a menudo te cuesta negar una petición, te resultará útil, bueno, explorar herramientas de comunicación, ¿ok? Buscar herramientas que nos ayuden a que se nos facilite decir que no. Yo he sabido de muchas personas que dicen, no, yo me comprometí con esto, yo me comprometí con aquello, pero ¿por qué lo hizo si ya estaba ocupado? No, es que no supe cómo zafarme. ¿Ah? Se necesitan herramientas para decir que no. Y bueno, decir no asertivamente consiste en establecer límites claros sin sentir culpa. Para lograrlo, un tip aquí importante, para lograrlo puedes combinar el agradecimiento, la empatía y tu negativa sin dar explicaciones. Por ejemplo, agradezco mucho que hayas pensado en mí, pero ahora mismo no puedo comprometerme. O me encantaría ayudarte, pero en este momento mis prioridades están en otro proyecto. Otra manera de decir que no, de una manera muy amable y empática, es gracias por la oferta, tendré que decir que no, no puedo aceptarla. O también podrían comentar, actualmente tengo la agenda llena y no puedo asumir más tareas, gracias por tenerme en cuenta. Esas son algunas maneras empáticas, amables, de decir que no. 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

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Hey, yeah. 11 de la mañana con 11 minutos, 11:11. 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

Para mí, lo que los demás piensan de mí es de una importancia tan absoluta como el color de la alfombra que no tengo intención de comprar. E inicia así una reflexión que les voy a compartir. Les repito, para mí, lo que los demás piensan de mí es una importancia tan absoluta como el color de la alfombra que no tengo intención de comprar.

qué opinar y hasta qué soñar, no porque lo deseen realmente, sino porque temen la sentencia silenciosa de quien los observa. Han convertido las opiniones ajenas en una prisión sin barrotes. Lo irónico es que las personas cuya aprobación persiguen están demasiado ocupadas intentando obtener la aprobación de otros. Es un teatro de máscaras donde nadie está mirando realmente a nadie. Si una crítica puede destruir tu paz, entonces tu paz nunca fue tuya. Si una opinión puede cambiar tu valor, entonces nunca conociste tu verdadero valor. El hombre libre no es el que hace lo que quiere, es el que ya no necesita permiso para ser quien es. El hombre libre no es el que hace lo que quiere, es el que ya no necesita permiso para ser quien es. Observa a quienes viven esclavos de la opinión pública. Cambian de personalidad según el grupo, modifican sus principios según la tendencia y sacrifican sus sueños para evitar incomodar a quienes jamás construirán su destino. La verdad incómoda. La mayoría de las personas que hoy te juzgan ni siquiera recordarán tu nombre dentro de algunos años. Y aún así, les entregas el control de tus decisiones más importantes. Es como rechazar un tesoro porque alguien que nunca lo poseyó dijo que no valía nada. Cuando comprendes que la opinión de los demás tiene el mismo poder que tú decides darle, experimentas una libertad que pocos conocen. Así que bueno, tratar de hacer lo posible de no vivir de la opinión pública. Y para esto les quiero recomendar un libro buenísimo. Se llama Deja de ser tú. Deja de ser tú. Ah, no, mentira, ese no es el nombre. Aunque ese también es bueno. El libro se llama, el que les quiero recomendar. Para este caso, para las personas que viven mucho de la opinión de los demás y están prisioneros simplemente porque les da miedo a ser juzgados, el libro es Tus zonas erróneas, ese sí es. El deja de ser tú es bueno, pero no es relacionado con este tema. El que es relacionado con este tema es tus zonas erróneas. Hoy mismo lo van a buscar y lo van a leer y me van a contar qué tal. Es buenísimo. Tus zonas erróneas nos enseña a dejar de vivir de la opinión de los demás y no permitir que la opinión de los demás controle nuestra vida. ¿De quién estamos buscando aprobación? ¿Ah? Tus zonas erróneas, el libro que les recomiendo. 11:44 a.m. Vamos a Madeco. 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Nos escuchamos nuevamente mañana. Sigan disfrutando de la mejor música, sigan disfrutando de la mejor programación. 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Sigan disfrutando de Campeona. Yo me despido, les habló Lucero del Mar. Sigan disfrutando de la mejor música. Nos escuchamos nuevamente mañana. Chao.

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0: Son las 12, 12 del mediodía.
1: A continuación, escucharemos las gloriosas notas del himno nacional de la República Bolivariana de Venezuela, letra de Vicente Salas y música de Juan José Landaeta.

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